Canaria un monte, un monte de chusitas, pobrecitas. Es el moro de los negros, la mansión, y es tan humilde, tan pobrecita y tan sencilla, ni siquiera una capilla da cobijo para rezar.